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1: Bueno, bueno, ya pasó la tempestad. Los que están ahora conectados con nosotros son los que bajaron la aplicación. Muchas gracias por hacerlo, ¿eh? Se van a divertir un rato porque tengo música variada, tengo cositas y detalles que les van a entretener aunque sea un ratito. Pero gracias por estar. Los que están ahora conectados con nosotros son los que bajaron la aplicación. Muchas gracias por hacerlo, ¿eh? Se van a divertir un rato porque tengo música variada, tengo cositas y detalles que les van a entretener aunque sea un ratito. Pero gracias por estar en sintonía de Luna Esta Radio, una estación online digital que se oye en todas partes. Por eso es que, pues, mis saludos son para los que viven tanto aquí en Estados Unidos como los que viven por allá en Sudamérica, los que viven en Centroamérica, en otros países, en Europa, etcétera, en África.
2: Oigan, Beto, me están llamando del Salvador, de la cárcel de Bukele, que si no les puedo dar yo la aplicación para oír Luna Esta Radio ahí en el bote.
1: Mire, déjese de hablar de tonterías y salude.
2: No le conviene, ¿verdad? Damas y caballeros, aquí comenzamos ya el programa en serio de don Humberto Luna. Todas las tardes a través de Luna Esta Radio Internacional, que transmite digitalmente para todo el planeta, como dicen los noticieristas. Hoy viernes, con las noticias más relevantes, los mejores chismes de sus artistas favoritos, curiosidades, buenos chistes, todo, todo, con un humor diferente. Ay, qué bonito me salió, ¿verdad? Mijo, ¿tú puedes decir algo?
3: ¡Ey! ¡Con mucho gusto! Este es un programa que producimos con el afán de hacerles pasar un rato a toda madrina.
2: El que no se divierta es porque no quiere o está traumado. No le quiere sonreír a la vida.
3: Estamos mejor que nunca para seguir haciendo de esta taquería

0: la mejor de todas las que existen. ¡Tacos! ¡Tacos, tacos, tacos, tacos! También tenemos tamales, tamalos, tamales de puerco y puerca.
1: ¿Cómo tamales de puerco y puerca?
2: Ay, mijo, ¿de dónde sacaste eso de tamales de puerco y puerca?
0: Pues tenemos tamales de puerco y de puerca.
2: ¿Y cuál es la diferencia?
0: No, pues los de puerco tienen un especial pedacito de carne más que el de puerca.
1: Señor, buenas tardes.

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1: Ay, Dios mío, qué calor está haciendo, don Beto. Usted muy a gusto en su estudio A, pero nosotros aquí en el estudio B, hijo de la mañana, qué calor está haciendo, don Beto. ¿Qué hacemos, santo niño de Atocha? Ay, Dios mío. Fíjese, está haciendo tanto calor aquí en Los Ángeles. Bueno, hacía tanto calor también en otro lugar que el diablo apagó el infierno y encendió el aire acondicionado. Fíjese lo que hizo el maldito diablo. Ay, ay, ay, ay.
2: ¿A qué hora viene doña Kika?
1: ¿Y tú para qué tienes que preguntar a qué hora viene doña Kika? ¿Qué te importa? ¿Qué? ¿A poco es tu admirada?
2: No, pues es mi amiga doña Kika. Quisiera que fuera mi abuela.
1: Imagínate que doña Kika fuera tu abuela, vieja insípida.
2: No me digas así, pobrecita. Sóplame tantito.
1: ¿Qué quieres que te sople?
2: Pues sopla para ver si se nos quita el calor. Ay, Dios mío, porque ahí en mi casa también está haciendo un calor, pero más calor que dentro de una olla de lentejas hirviendo.
1: ¿En tu casa hace más calor que dentro de una olla de lentejas hirviendo? Ah, mira qué bonito. Válgame Dios. Ay, ay, ay. Bueno, don Beto, ¿y no ha dicho a quién se festeja el día? Digo, ¿a quién se festeja en este día?
3: Bueno, si me permite, le voy a decir. Hoy es el día de San Ignacio de Loyola. Fíjese nomás.
1: He oído ese nombre, San Ignacio de Loyola. A ver, cuénteme, ¿quién era ese?
3: Bueno, San Ignacio de Loyola, pues es un santo que nació en el castillo de Loyola. Y fue un hombre disciplinado, virtud que le permitió sacar adelante su colosal obra. Virtudes para dar y tomar. Y es que el de Ignacio es un nombre recio. Felicidades a todos los que se llamen Ignacios.
1: Oiga, pues hoy, ¿qué día es hoy? ¿Que no es viernes, don Beto?
3: Sí, es viernes.
1: Ah, pues el dueño de la tequila se llama Nacho, Ignacio. Dígale que es día de su santo. A ver si regala las bebidas gratis hoy.
3: No va a regalar las bebidas hoy, ¿ok?
1: Ah, bueno, pues entonces no voy ya. Yo iba a ir porque, pues, si todo iba a ser gratis, dije yo, pues yo voy de inmediato a ver si me toca ahí por lo menos un agua sabrosa. ¿Sabe qué le iba a preguntar o a platicar, don Beto? Oiga, ayer se celebró el Día de la Amistad.
3: Sí, yo lo mencioné que era el Día de la Amistad, pero no tenemos que celebrarlo un 30 de julio, lo podemos celebrar todos los días. La amistad es para celebrarse diariamente.
1: Pues sí, tiene razón, sí. Fíjese que le voy a platicar algo, pero este es de amigos. Como usted dice que hoy o ayer fue el Día de la Amistad, ahí le va, ponga atención. Se encuentran dos viejos amigos y uno le dice al otro: oye, Marcelo, fíjate que me he separado. Fíjese lo que le dijo. Me he separado. Y luego el otro, Marcelo, le dice: ¡ah! ¿Quieres que te diga algo? Lo mejor que vas a oír. Qué bueno que te has separado. Mejor para ti. Mira, te voy a decir algo acá entre nos. La verdad es que tu mujer era una vieja calienturienta. Esas pendonas, esas viejas fogosas. Tu mujer era una mujer golosa, mano. Se acostaba con todos los del grupo. Qué bueno que te separaste. Fíjate, incluso a mí un día me llevó al huerto y... Créeme que lo mejor que hiciste fue que te hayas separado. Y dice el otro: mira, Marcelo, me he separado, pero de mis socios. ¿Qué dijiste de mi mujer?

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1: Bueno, dice que un compadre visita a otro compadre y le dice: oiga, compadre, qué pena con usted, compadre. No puedo creer que no tenga los pantalones para mandar aquí en su casa.
2: Sí, compadre, es verdad, compadre. Pero mire, le voy a decir una cosa. En mi casa mando yo. Cuando yo digo, tengo hambre, me sirven de comer. Y cuando digo, tráiganme el agua caliente, me la traen de inmediato.
1: Oye, compadre, ¿y para qué quiere el agua caliente?
2: Ay, compadre, no me diga que usted lava los platos con agua fría.
3: Ahora sí, mi sorrín, qué bonito chiste, mamón.
4: Nomás para eso intervino. Qué barbaridad la suya, qué barbaridad. Bueno, ahora vamos a platicar. Me mandaron la lista de las canciones número uno en diferentes países. El otro día pusimos la que estaba sonando mucho en México y fue la de Diana Reyes, la canción que hizo ya popular Jenny Rivera. Esa que se llama Querida Socia. Y la comparamos y cada quien la canta a su manera. Pero Diana Reyes no le salió mal. Y a Jenny, pues esa canción la conocimos con ella, ¿no? Pero ahora, en la lista de éxitos, me mandan la canción que está sonando en Estados Unidos de acuerdo a Monitor Latino. Monitor Latino, pues es una compañía que monitorea todas las estaciones de radio para ver cuál es la canción más solicitada. Y encontró Monitor Latino que la más tocada en Estados Unidos en diferentes estaciones es una que interpreta El Fantasma.
3: ¿Cómo? La canción número uno en Estados Unidos, de acuerdo a Monitor Latino, es una que canta El Fantasma. Oiga, y pues platíquenle a la gente quién es El Fantasma, porque pues van a creer que es uno de esos que anda con una sábana blanca.
4: No, no, El Fantasma es el nombre del cantante. Bueno, es el, ¿cómo se dice? El nombre artístico. Le voy a platicar para que lo entienda mejor. El cantante El Fantasma tiene un nombre que es justamente Alexander García. Se llama así por su timidez infantil. Trabajó como jardinero durante 6 años y es apodado el rey del underground.
3: ¿What? ¿El Fantasma se llama Alexander García? ¿Oh? ¿Y se puso ese nombre de Fantasma? Porque era muy tímido. Válgame Dios. ¿Fue jardinero El Fantasma? Ah, mira, me imagino que antes de ser famoso.
4: Claro, ¿usted cree que después de la fama va a seguir trabajando de jardinero? Ja, ni loco.
3: Ah, pues ya gana feria. Era jardinero El Fantasma antes de ser famoso. Entonces Fantasma, así le decían de niño, porque era delgado, callado y parecía desaparecer en los lugares.
4: Pero me va a perdonar tantito mi queridísimo Chencho, porque fíjese que a continuación viene un programa muy especial de salud. Luego le sigo platicando del Fantasma, si usted me lo permite. Así es de que Could you please shut up? Damas y caballeros, viene lo que todos los viernes a esta hora tenemos.
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4: Me complace en presentarles, como todos los viernes a esta hora, el programa de salud que conduce el doctor David Ávila, egresado de la Universidad de Guadalajara, sí señor, y que ahora lo tenemos aquí en Luna esta radio. Doctor, muy buenas tardes, dígame cuál es el tema y adelante.
5: ¿Qué tal, Humberto? Muy buenas tardes y wow, último día del mes de julio y con un tema muy especial, la columna vertebral y la médula espinal. Son el eje de tu vida y hoy, con mucho gusto, pues vamos a dar paso a este tema y la verdad que tenemos mucho que compartir, porque hoy hablaremos de una de las estructuras más extraordinarias del cuerpo humano. Todas son importantes. No hay ningún órgano que uno diga, este es más importante que otro. Aunque hay muchos chistes por ahí. Pero bueno, hoy hablaremos sobre la columna vertebral y la médula espinal. Gracias a ella podemos mantenernos de pie, caminar, sentir, movernos, responder ante un peligro. Conocerlas también nos ayudarán a comprender por qué debemos de cuidar nuestra postura cuando estamos sentados, nuestro peso y nuestra movilidad. Y déjame darte un dato para empezar, amigo que nos está escuchando. En Estados Unidos, nada más aquí en Estados Unidos, se estima que alrededor de 185 mil personas viven con algún grado de cuadriplegia ocasionado por alguna lesión traumática de la médula espinal. Detrás de cada cifra existe una historia de adaptación, de valentía y de deseo de seguir adelante. Yo en lo personal conozco una personita que sí está cuadripléjica. Del cuello para abajo no puede mover nada. Solamente mueve su cabeza, habla, respira bien, pero no puede mover ni sus brazos, ni sus piernas, ni su tronco. Después les diré qué pasó con ella. Pero pregunta número uno. ¿La columna vertebral sirve solamente para ponernos de pie? Pues mira, la respuesta es no. La columna vertebral tiene muchas funciones. Además de sostener al cuerpo, permite que nos inclinemos, que giremos y que caminemos. También la parte más importante es proteger a la médula espinal, una de las estructuras más delicadas e importantes del sistema nervioso. Se recordarán que hablamos del cerebro la semana pasada. Sin una columna flexible y resistente, las acciones como levantarnos de una silla, abrazar a alguien o mirar hacia atrás serían prácticamente imposibles. Entonces, tener una columna vertebral sana es de las condiciones más importantes para poder tener un buen estilo de vida. Pregunta que nos han hecho, ¿cuántos huesos forman la columna vertebral? Bueno, ahí le va un dato curioso. Cuando nacemos, que somos bebés, tenemos aproximadamente 33 vértebras. Sí, 33 huesitos de la columna vertebral. Pero durante el crecimiento, algunas de estas se fusionan, especialmente las de la parte inferior, conocidas como el sacro y el coxis. Por eso, en los adultos, generalmente disminuye el número de huesos a 26 huesos de la columna vertebral. Y mire, ¿usted ha visto la columna vertebral que tiene unas curvas? Eso significa que la columna vertebral no es completamente recta, ¿no? Si no, andaremos como robots Sus curvas naturales funcionan como resortes que distribuyen el peso y absorben los impactos. Mire, la verdad que somos una maravilla. Estamos construidos en obra, en imagen y semejanza a Dios. Y nuestro cuerpo es una verdadera maravilla. Todos estos conceptos que yo le estoy compartiendo, bueno, han sido de años de estudio y usted los puede verificar también. Otra pregunta que nos han hecho es, ¿qué diferencia existe entre la columna y la médula espinal? ¡Oh! Muy importante, la columna vertebral es una estructura que está formada por los vértebras, dijimos que esos huesitos independientes, por discos, por ligamentos, por músculos y articulaciones. Y esa médula espinal, imagínese, es un cordón de tejido nervioso que se encuentra protegido dentro de ese canal vertebral. Haga de cuenta que por la pura mitad de cada vértebra pasa la médula espinal. Podemos decir entonces que la columna vertebral es la armadura y la médula es el sistema de comunicación que viaja dentro de ella. Usted va a ver la importancia de esta médula espinal en las preguntas que tenemos más adelante. Pero ahora vamos a hacer una pequeña pausa comercial y regresamos con usted. ¿Qué le parece entonces ahorita? Sí, sigamos entonces con la siguiente pregunta con mucho gusto. Oh, vamos a poner una canción.

Bueno, y regresamos aquí en su segmento Hablando de Salud con su servidor, el doctor David Ávila, en un viernes más, mire, el último viernes del mes de julio. Adiós, todo lo que ha pasado en este mes, con gusto lo vivimos y nos preparamos para el siguiente. La siguiente pregunta nos comparten, ¿por qué se dice que la médula espinal es una autopista de información? Y mire, literalmente, ¿por qué transporta millones, millones de señales? ¿Sabe entre quién? Entre el cerebro y el resto de todo el cuerpo. Algunas señales bajan para ordenar un movimiento. Otras suben llevando información sobre dolor, temperatura, presión, tacto, posición corporal. Un ejemplo, pienso mover mis dedos. El cerebro ordena y viaja directamente por la médula y puedo mover mis dedos. Párense, se paran. La orden viene del cerebro, pero las señales viajan por la médula espinal. Cuando decidimos mover un pie, la orden viaja desde el cerebro, pasa por la médula y llega a los músculos. ¿Saben cuánto tiempo? En una fracción de segundo. No se puede casi ni medir el tiempo, pero es inmediato. ¿Cuántos nervios salen de la médula espinal? Mire, esa es una pregunta muy interesante. De ella, de la médula espinal, salen 31 pares de nervios espinales. Estos nervios literalmente conectan todo el sistema nervioso central con la piel, los músculos y las diferentes regiones del organismo. Cada nervio funciona como un camino de ida y vuelta, ida y vuelta. Lleva instrucciones hacia los músculos. ¿Te acuerdas lo que le dije? Muévete mano, muévete dedos, muévete todo brazo. Directamente del cerebro, médula, hasta los músculos. ¿Tenemos música, Humberto? ¿Salió música? Oh. Entonces llevaba esa información y regresa información sensitiva hacia el cerebro. Algunas prolongaciones nerviosas pueden recorrer cerca de un metro para poder comunicar la médula con los pies. Pero, ¿qué le parece un dato que le voy a decir? ¿Qué pasa si usted va caminando y se topa con un clavo? La reacción es inmediata. ¿Sí? Pisó un clavo, hizo daño y luego saltamos. ¿Cuánto tiempo pasó en que esa información del dolor pasara por el pie, llegara a la médula y el cerebro reaccionara? ¡Brinca! Ni siquiera un cuarto de segundo. Así de rápido son las transmisiones con los nervios. Entonces, pregunta siguiente. ¿Es verdad que la médula puede reaccionar antes que el cerebro? Y le acabo de poner un ejemplo. Esto sucede con ciertos reflejos. Un ejemplo, otro. Cuando tocamos accidentalmente una superficie caliente, ¿qué tal la plancha? ¿Estará caliente? Imagínensela bien caliente. Y usted la agarra. Es inmediata la reacción de sacar la mano de la plancha. El cerebro pensó, ni siquiera pensó. La médula luego detectó que había un problema y quitó nuestra mano de la plancha. Entonces la médula sí puede organizar rápidamente esa orden de retirar la mano antes de que seamos plenamente conscientes del dolor. La respuesta entonces automática es un mecanismo de protección. La reflexión que yo le diría sería la siguiente. Nuestro cuerpo fue diseñado para defendernos, inclusive antes de que tengamos tiempo de pensar. ¿Sí me explico?
La información no llegó al cerebro. Fue tan rápido que hay que quitar la mano. ¿O qué tal con un cerillo? ¿O qué tal con una aguja? Así de rápidas son las respuestas a través del sistema nervioso. Entramos a una parte muy delicada entonces. ¿Cómo se llaman aquellas lesiones según la parte del cuerpo afectada? Recordará que le dije cuadriplegia. Cuatro partes sin poder moverse. Brazos, piernas, troncos. También hay tetraplegia que afecta a los brazos, el tronco, las piernas. La paraplegia afecta principalmente la parte inferior del cuerpo y ambas piernas. Cuando solamente hay parálisis en un brazo, se denomina monoplegia. Si el brazo conserva movimiento, pero hay debilidad, se llama monoparesia. Muy importante, cuando esté hablando con su neurólogo, ellos conocen muy bien esta terminología. Pero si usted está sano, dele gracias a Dios. La afectación de un solo brazo no siempre se origina en la médula espinal. También puede deberse a una lesión cerebral, un accidente cerebrovascular o daños en los nervios de los brazos. Pero requiere siempre entonces una valoración médica inmediata, especialmente si comienzan los problemas repentinamente. Y entonces eso nos lleva a una última pregunta ahorita antes de nuestra pausa. ¿Por qué una lesión en el cuello puede ser más grave que una lesión en la parte baja de la médula espinal? Ah, porque las señales nerviosas viajan desde el cerebro hacia abajo. Una lesión cervical en su cuello puede interrumpir la comunicación con los brazos, las piernas e inclusive con los músculos que participan, fíjese, en la respiración. Sin embargo, las consecuencias dependen del nivel y la gravedad de la lesión, porque no todas las lesiones van a producir el mismo daño. La prevención siempre va a ser, mire, si usted va en su auto, siempre use un cinturón de seguridad. Evite clavados en aguas poco profundas y protégese a practicar deportes, pueden producir lesiones devastadoras.

Bueno, y regresamos después de esta pausa musical a su programa Hablando de Salud con su servidor, el doctor David Ávila. Y mire, ya cerrando este tema tan interesante de la columna vertebral y la médula espinal. Son el eje de tu vida. ¿A quién crees que debe de cuidarlos? ¿Tu doctor? Él te va a ayudar, pero la responsabilidad es tuya, es mía. Cada quien tiene que hacer su parte. ¿Qué hábitos? Fíjate la pregunta. ¿Dañan lentamente nuestra columna? Bueno, te voy a dar algunos consejos y ojo que a veces nosotros mismos dañamos nuestro cuerpo. Permanecer sentado muchas horas o levantar objetos incorrectamente, tener exceso de peso, fumar, llevar una vida sedentaria o una postura inadecuada pueden acelerar el desgaste. Sí, las vértebras, esos huesitos que protegen la médula, se van desgastando. Y a pesar de que tienen un colchoncito entre

0: cada una, ese se desgasta por problemas que ya te mencioné hace ratito. Los teléfonos, mira, ¿tú crees que andar así buen rato o andar así con la cabeza hacia abajo será muy bueno? No, han creado estos un problema moderno. Al inclinar constantemente la cabeza hacia adelante, aumentamos la carga sobre el cuello. Esos problemas no los vamos a ver ahorita, pero vas a ver dentro de unos 5 o 10 años, nuestro cuello nos va a llamar la atención. El consejo que te diría es cambia de posición con frecuencia. Camine, fortalezca el abdomen y acerque la pantalla a la altura de sus ojos, no para abajo, a la altura de sus ojos. Y la última pregunta que yo le diría, ¿qué señales de alarma requieren atención médica de inmediato? Esto es, ¿a qué le tengo que poner atención? Bueno, usted debe de buscar atención médica de urgencia cuando el dolor, que es lo primero que le va a avisar, ya no desaparece en su cuello o en su espalda. Cuando tenga debilidad repentina en los brazos o en las piernas, o que ya no la siento. Cuando pierde sensibilidad o tiene dificultad para caminar. Cuando ya no tiene control correcto de la orina y de sus intestinos. La médula controla mucho de esto. Adormecimiento en la zona genital o entre las piernas. Dolores después de caídas o de accidentes. Fiebres, pérdida inexplicables de peso o antecedentes de enfermedades importantes. Estas y otras muchas señales van a indicar compresión o lesión de los nervios. Esto es, una vértebra está oprimiendo a la otra y la médula puede sentir el dolor y nos va a doler muy, pero muy agudo. Yo le voy a dar entonces un cierre y un consejo. Nuestra columna vertebral no solamente sostiene el cuerpo, sostiene nuestra independencia. La médula espinal nos permite movernos, sentir, reaccionar, relacionarnos con el mundo. No necesitamos esperar que aparezca el dolor para comenzar a cuidarse, caminar, mantener un peso saludable. Utilice transfarmacéuticos en su vida diaria, estos que ayudan a fortalecer su sistema inmunológico y en especial esa médula espinal. Fortalezca los músculos, haga ejercicio, cuide la postura y acuda oportunamente a su médico cuando aparecen los primeros síntomas para proteger movilidad, no solamente hoy, durante muchos años de su vida. Recuerde, cuidar su columna hoy es proteger los pasos que va a dar mañana. Yo me despido sin antes decirle, mire, mañana ya es agosto, 1 de agosto. Haga de este mes el mejor de su vida. Lo espero el próximo viernes con un tema muy interesante. Ah, y le recuerdo, si tiene preguntas o dudas, márqueme 562-324-0806. De nuevo, 562-324-0806. No se pierda cada viernes 5:30 hablando de salud con su servidor, el doctor David Ávila. Aquí lo espero. Bendiciones.
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La cantante colombiana Gracie Rendón logra su mejor figuración internacional en toda su carrera con Hoy por aquí. Ya pa' qué, Farruko, Gracie y Steve Aoki. Logra este tema un gran impulso luego de Tomorrowland en Bélgica, de ser número uno por más de un mes en Puerto Rico y de llegar al número uno de monitor latino en el mercado hispanoparlante de Estados Unidos en los primeros días de agosto de 2026.

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3: Shakira es la artista colombiana de mayor proyección mundial en toda la historia. Con Dai Dai, himno oficial del Mundial de Fútbol 2026, mantiene su dominio en todas las plataformas digitales del planeta. Un pop mundial con influencia de afrobeat y latino, con frases en inglés, español, italiano, francés y japonés. En los primeros días de agosto de 2026, es la segunda canción más popular del mundo en Top 40 Charts y número uno digital de iTunes, Deezer, Apple Music y YouTube.

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1: Olivia Rodrigo empata con Bad Bunny con la mayor cantidad de números uno en el Billboard Global 200 desde su creación en 2020, después de BTS y Taylor Swift. Stupid Song, la canción estúpida de Olivia Rodrigo, un pop rock y alternative pop. Tercer sencillo del álbum Te Ves Muy Triste para Alguien Que Está Tan Enamorada. Esta cantautora estadounidense que tiene 23 años de edad supera al rapero canadiense Drake con el mejor debut de un artista solista en 2026. Stupid Song es el cuarto tema de mayor rotación a nivel internacional según Top 40 Charts en los primeros días de agosto de 2026.

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1: Estas dos voces conquistan el primer lugar de Argentina con un tema que retrata una pausa en una relación.
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1: Besos en pausa, con Agus Berlasconi y Yami Safdi. Este pop latino describe una relación que entra en pausa, pero mantiene la esperanza de retomarse. Berlasconi es un actor conocido por su participación en series juveniles. Yami es una destacada cantante de Argentina de música pop. En los primeros días de agosto de 2026, según Monitor Latino, es el nuevo número uno de República Argentina. Y es...
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1: Bibi Rexha sale de Warner Music y luego la hace como artista independiente con estas dos canciones. La primera, New Religion, 19 semanas en cartelera y 14 semanas como número uno en el conteo del EDM de Global Dance Charts de Holanda. Bibi Rexha además pega este otro impacto al lado del DJ de Francia, David Guetta. Sad Girls, un

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2: Esta banda de Sinaloa, con cerca de 90 años de trayectoria, revive un clásico del folclore de México.
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2: La cama de piedra, un tema original de José Sánchez Aldaña, interpretada por la banda El Recodo. Una versión con arreglos propios del grupo y la producción ejecutiva de Pepe Aguilar, en un proyecto homenaje a su padre, don Antonio Aguilar. La canción se ubica en el número uno de Monitor Latino en Centroamérica a comienzos de agosto de 2026.

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1: La cantante estadounidense Oltra Nate toca las puertas del cielo tras tres décadas de carrera con este house francés. Moving to the Sun, una acertada amalgama de Afro House con House que literalmente se toma la tierra. Interpretada por Hugel, I'm an Angel y Oltra Nate, muestra el deseo de escapar hacia el sol en busca de la libertad. Hugel es el productor más solicitado, el productor de moda desde su presentación en Coachella 2026. Y este es el tema con mayor número de búsquedas en Shazam. Número 3 mundial de Global Dance Charts, número 1 de Beatport, nuevo número 1 mundial de Top 40 Charts. Y tap de Global Hits 607.

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0: vamos a platicar.
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0: No la dejes ir, para que no tengas que dedicarle una canción como esta. 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